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Son las 7. 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
1: Ahí vamos.

0: Son las 9.
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0: Es la una.
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0: Son las dos. 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

Señoras y caballeros, es un gran honor para mí dirigirles la palabra esta noche. No puedo dejar pasar esta ocasión sin rendir un homenaje a nuestros huéspedes de honor.

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Son las 4. 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

0: Son las 6.
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Hola, muy buenas tardes. Bienvenido, bienvenida a La Mandrágora. Recibe saludos de quien te habla, Estefanía Gil, que sí, hoy está en directo, como cada miércoles, a través de Spectra FM para todos vosotros. 682-207021 es ese WhatsApp que normalmente tenemos activo, pero hoy nos está fallando. Ahora vamos a ver de reiniciarlo, a ver si lo podemos solucionar. Y podéis hablar conmigo a través del WhatsApp. Si no, ya sabéis que también lo podéis hacer a través de Instagram, estefanía.mandrágora. Ahora miramos el WhatsApp a ver cómo está. Bueno, ¿y qué? Ayer os mojasteis los pies, pedisteis deseos, quemasteis las cosas malas, contadme, que estoy ansiosa de leeros. Muchos me preguntáis, ¿vas a estar hoy? ¿Vas a estar hoy?

Bueno, y qué alegría y qué alboroto, que sí que va el WhatsApp de momento, está funcionando, así que podéis escribirme en directo 682-20-7021. Aquí muchos me estáis diciendo que qué sorpresa escucharme, que no me esperabais hoy, pues sí, claro, aquí al pie del cañón que estoy con vosotros. Vosotros no queréis mandar ahora los miércoles, pues aquí estamos, de 6 a 8 estaremos juntos compartiendo esta tarde de miércoles. Ya me podéis ir contando qué hicisteis anoche, 682-20-7021. ¿Os mojasteis los piececillos o no mojasteis los piececillos? A ver, Javi desde Torrent me escribe por aquí. Vicente Bau, qué alegría, Vicente, desde Valencia, bienvenido. José desde Alboraya. Rafa Morey desde Valencia. César desde Picassent, que me dice que qué alegría escuchar esta vocecilla. Pues esa dulce vocecilla, me dice, gracias César por el piropo. Miguel desde Valencia, con esa sonrisa de oreja a oreja, como hago yo, como un Joker ahí sonriendo. Bienvenido. Izquierdo desde Burjasot, también. Nos vemos el sábado, of course. Por supuesto, os lo iba a decir ahora mismo. 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

Y el que no venga, ya sabéis lo que os arreo, ¿eh? Un negativo como un piano. Ahí os quiero a todos. Lo dicho, un placer y gracias por acompañarme. Un miércoles más, ya sabéis que estáis en vuestra casa, esta gran casa, que solo te da alegrías. Bueno, ahora sí que puedo pedir, manitas arriba. ¿Quién quiere texto hoy? Que tengo un texto muy chulo para leeros si os apetece. Así que, manitas arriba. Según las manitas que haya, hay texto o no hay texto, ya lo sabéis. Esto es así, es unanimidad. Tiene que ser una votación libre y que la gente se manifieste.

Son 11 los minutos que nos separan de las 6 de la tarde. Estás en directo escuchando La Mandrágora como cada miércoles de 6 a 8 de la tarde a través de Spectra FM. Hoy, aquí estamos, a 24. Madre mía, que se me va la fecha, 24 de junio de 2026. Ya sabéis que solo hay uno, que hay que disfrutarlo y ya saborearlo a tope. Bueno, y me está escuchando muy lejos de aquí de Valencia, pero muy cerca de mí, porque la llevo siempre en mi cuore y ella a mí, yo lo sé, y la adoro y la quiero. Y sabes, Alicia, que eres para mí súper especial, que aunque tardemos meses en vernos porque nos separan kilómetros de distancia, el cariño y el amor que nos tenemos nos une, y es como cuando nos encontramos, es como si nos acabáramos de ver, ¿verdad? Bueno, sé que te encanta ese tema de The Cure y es exclusivamente para ti. Un besazo, que te quiero.

Bienvenido, bienvenida. Si te acabas de incorporar a la sintonía de Spectra FM, que espero que no, ¿eh? Que espero que lleves ahí ya rato sintonizando nuestra querida emisora y escuchando mucho musicón, que es lo que siempre te ofrecemos. Muchos me estáis levantando la mano, pero hay muchos que no decís nada, ¿eh? A ver, yo creo que no os habéis enterado. ¿Queréis texto hoy o no queréis texto? Algunos estáis levantando la manita. Yo creo que hay mucho rezagado por ahí, ¿eh? Estáis en la playita, que algunos ya me habéis mandado la foto, ¿eh? Ahí con el mar Mediterráneo, que sepáis que yo esta mañana también he estado, porque yo esta mañana he trabajado y me he ido también a la playita ahí a coger un poquito de sol y a limpiarnos, que el mar limpia. Los que tenemos la suerte de vivir cerca del mar, sabemos que el mar limpia, que el mar sana, que el mar cura. Yo lo siento y sé que muchos de vosotros también, ¿a que sí? Diréis, ¿esta está loca perdida? Pues sí, estoy loca perdida. Lo sé, ya lo sé. Ya lo sé que estoy loca perdida. Que vivan los locos, lo que decimos siempre. Yo no quiero estar cuerda, quiero estar loca como estoy. Así que ya lo sabéis. A ver, ¿a quién saludamos por aquí? El lagarto. Yo me lo guiso y yo me lo como, como Juan Palomo. El lagarto de Malilla, bienvenido. Juanmi desde Torrent, bienvenido también. Juanmi, ¿quieres texto o no quieres texto? No te has manifestado. Me dice que me... Juanmi desde Torrente hoy está desde Murcia escuchándonos, ¿eh? Izquierdo desde Burjasot también está por ahí. Y Alicia, un besazo para ti, para Andrew y para mi Lucy. Nos quedamos con este tema que yo sé que te gusta mucho. Vamos a escucharlo. 6 Billion Monkeys.

23 minutos sobre las 6 de la tarde. Sigues en la sintonía de Spectra FM, la voz que escuchas cada miércoles. Si conectas con Spectra, es la de Estefanía Gil, que está aquí contigo en directo. Es festivo aquí en Valencia, pero ¿dónde iba a estar mejor que con vosotros? Pues aquí, ¿eh? Me he venido a la playa para estar con vosotros, que lo sepáis. Que lo sepáis. Mirad si os quiero, ¿eh? Chiquillos y chiquillas. José Vicente de Bonrepos. Buenas tardes, Estefanía, desde Bonrepos City, disfrutando de la tarde. Y me pide un tema. Ahora lo buscamos, José Vicente. Alicieta nos dice que le encantan estos temas que le hemos puesto porque le recuerdan mucho a Valencia. Ella, como está lejos porque está en Londres, pues todo lo que le acerca un poquito a Valencia, ¿verdad, Ali? Te remueve y te trae recuerdos bonitos. De eso se trata. Un besazo, guapa. Miguel desde Valencia, ¿qué me dices? ¿Ya están mandándome el avión? Bueno, el avión que despega, luego me manda el que aterriza y luego me manda el gato volador no identificado que me troncho de risa cuando lo veo. Bueno, tenéis activo el WhatsApp 682-207021. 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

mare meua del señor, como decimos aquí en Valencia, la caloreta que nos está cayendo, ¿eh? Yo no sé los grados a los que estáis por ahí por otras comunidades, pero aquí cae a plomo, ¿eh? Hay una ola de calor por toda Europa alucinante, o sea, yo no sé qué nos va a pasar. La verdad es que parece un poco conversaciones de ascensor, porque todos los veranos decimos ¡ay, qué calor! Y en invierno ¡ay, qué frío! Pues es lo que toca, ¿no? Pero la verdad es que ni frío ni calor, ¿no? A mí me gustaba eso del otoño, que era una temperatura agradable, que ni tenías mucho frío ni tenías mucho calor. Eso ha desaparecido, ¿eh? Eso ha desaparecido. Nos tenemos que acostumbrar a que ahora ya o nos morimos de calor o nos morimos de frío. Así que contadme, por aquí estaremos 30 y pico largos, ¿eh? 30 y pico largos. La fiesta del sábado, 27 de junio, a partir de las 10 de la noche, de las que me gustan. A mí me gusta más la noche que el tardeo. También buena tarde, pero a mí me gusta más la noche, que os diga. A ver, 27 de junio, sábado, a partir de las 10, como os decía, en Calablava, Eddie Lop capitanea esa próxima fiesta de Sube que te llevo. Eddie Lop estará junto a, o ellos estarán junto a Juanjo Santos, Vité y José Claus. Ahí estarán los cuatro jinetes dando, repartiendo estopa, repartiendo musicón, y todos vosotros y todos nosotros disfrutando de ese musicón que nos traen cada vez que subimos a esa fiesta de las fiestas. Así que ahí os esperamos. No me faltéis, ¿eh? No me faltéis, que me enfado, pero bien enfadada, ¿eh?

8:35 sobre las 6 de la tarde. Sigues en Riguroso Directo escuchando la voz de Estefanía Gil y La Mandrágora. De 6 a 8 de la tarde tenemos mucha música que compartir, así que no te marches. La primera hora hoy estamos más tranquilos. Luego haremos cambio de tercio a las 7 y de 7 a 8 moveremos un poquito el body, que falta hace, ¿eh? Falta hace. Así que lo dicho, te invito a que te quedes porque vamos a tener mucha buena música y siempre, siempre, siempre la mejor compañía, que es la tuya ahí al otro lado. Así que no te marches porque se me dejas solita y no mola, ¿eh? Hay quietecito, quietecita, que yo te voy a moverte de ahí.

38 minutos sobre las 6 de la tarde de hoy, 24 de junio de 2026. Ya sabéis que solo hay uno, que hay que disfrutarlo, saborearlo, exprimirlo, rodearte de buen rollo, buena energía y que ese día sea único. Porque día que pasa, día que no vuelve, ya lo sabéis. Escuchamos este tema de D'Angerico y el próximo tema habéis pedido por unanimidad que os lea uno de mis textos que tanto os gusta, pues así lo vais a tener. Hoy lo vamos a adelantar, en vez de la segunda hora lo vamos a leer ya. Ahora en la siguiente canción os lo leo, ¿vale? Así que ahí todos atentos y luego me decís que os ha parecido, como hacéis siempre, a través del 682-207021, que ya sabéis, lo tenéis en directo activo para contarme lo que queráis. Así que ahí os leo, ¿eh?

Cada día que pasa, observo lo rápido que el reloj avanza, de forma que el tiempo se escapa entre nuestros dedos. No para, el tiempo no se detiene por nada ni por nadie. Estés bien o no lo estés, poco le importa. Y conforme él va avanzando, tú lo haces también, y hay días de reflexión. Hoy es uno de ellos. Miro hacia atrás, aunque dicen que no es bueno. Como buen acuario, desobedezco normas. Siempre me ha gustado ir al revés de donde va todo el mundo. Siempre al revés del rebaño. Aún quedamos algunos rebeldes, y espero que lo sigan habiendo siempre, para romper imposiciones absurdas. Bueno, al grano, que miro hacia atrás y a veces pienso, pues Estefanía, la vida no te ha tratado tan mal después de todo. He podido tener cerca personas que me han dado mucho amor, unos padres maravillosos a los que elegiría siempre para que lo fueran. Me han colmado de muchísimo amor, me han dado una educación y unos valores que estoy orgullosa de ellos. Gracias a ellos hoy soy quien soy. He podido amar, ser amada. Me rodeo de gente preciosa y se acercan a mí seres bellos que suman luz a mi vida. A pesar de que alguno gris también se ha acercado, los intento aparcar y me quedo siempre con lo bueno. Mira a tu alrededor y observa que tienes cerca seres a los que poder dar mucho y ellos a ti. Mira hacia el futuro con optimismo, mira ese cielo que nos despierta y nos arropa cada día. Da gracias siempre por todo lo que tienes, que aunque a veces no lo valoramos, es mucho. Siempre el vaso medio lleno, a pesar de los obstáculos, a pesar de las piedras en el camino, a pesar de esa cuesta que te parece imposible escalar, a pesar de ese dolor que a veces te invade las entrañas y parece que no va a pasar, a pesar de todo, tienes un regalo cada día de poder convertir el dolor en amor, de intentar sobrellevarlo. Tienes la opción de crear momentos y recuerdos en tu vida y la de tus seres queridos. Por favor, aprovechemos momentos, aprovechemos vida. Es tan efímera, es tan fugaz. Siempre agradece y crea. Y recuerda, no permitas que nada ni nadie apague ni tu luz ni tu sonrisa. La vida es un regalo. Disfrútala. Estefanía Gil.

Qué agradable leeros, de verdad. A vosotros me decís que es un placer escucharme, pues para mí es un placer y una alegría leer. Que os gusta la música que os acerco cada miércoles y los textos que os escribo para que, pues eso, para mover cabecitas y corazones y lo consigo yo, pues feliz, satisfecha de agradaros y de que disfrutéis cada miércoles con La Mandrágora. De eso se trata, de que pasemos 2 horas entretenidos, divertidos, pasando un buen ratillo y con mucha buena energía. De eso se trata, Así que feliz, ya os digo, como siempre, sonrisa de oreja a oreja como Joker. Unas arrugas me van a salir que ya veremos a ver luego quién me paga la cirugía estética esta que voy a tener que hacer. Bueno, lo dicho, que divago. Nos quedan 10 minutos para las 7. A las 7 no nos marcharemos, ¿Queréis mandrágora? Pues aquí tenéis mandrágora para rato. Hasta las 8 vamos a estar compartiendo esta tarde de miércoles. Muchos desde la playita, que me estáis haciendo que los dientes largos me lleguen ya hasta el suelo, que me rocen los piececillos, Ya vale, que uno está aquí encerrado entre 4 paredes y vosotros ahí viendo el mar. Bueno, yo lo he visto esta mañana, y me pega un bañito también, pero bueno. Ya está bien, que no es necesario que pagáis los dientes tan largos, Bueno, lo dicho, gracias por acompañarme, estés donde estés, en el gym, en el trabajo, en la playa, donde estés. Gracias por elegirme y gracias por compartir un miércoles más conmigo. Sabes que estoy encantadísima de que lo hagas.

Y como decíamos en el texto, el tempus fugit, el tiempo vuela, pasa rápido y el reloj avanza inexorablemente. Nos faltan 6 minutos para alcanzar las 7, momento en el que os daremos unos sabios consejos publicitarios. Si no te anuncias en radio y tienes un negocio, ya estás tardando, porque la radio es donde más, cuando, o sea, es uno de los medios de comunicación más rápidos y que más llega a más gente en el instante. Así que si estás interesado en publicitarte en radio, contacta con nosotros. A ver, aquí escuchas ya de fondo Alphaville, Subijin Yaván, que te encanta. Nos queda una cancioncita más y ya haremos el cambio de tercio, como os digo siempre, cambio de bloque, y en la segunda hora pues nos ponemos un poco más marchosos. Pero tienes una hora más de música, así que nadie se me ponga triste ni me empecéis a soltar lagrimillas, porque aún nos queda una hora de estar juntos, ¿eh? Una hora da para mucho. Y siempre buenos temas, ya lo sabes, seleccionados exclusivamente para ti. Vamos a quedarnos con Alphaville.

Y este tema tan precioso para una mujer maravillosa que me está escuchando desde Sagunto, que tiene unas manos que hace unos trajes, hace unos vestidos de fallera, de novia, de lo que le pidas. O sea, tiene unas manos, vamos, espectaculares. Seguidme en Instagram, estefania.mandragora, y la buscáis, Alejandra, que está ahí, y la podéis seguir, porque ya os digo que trabaja de forma espectacular. Desde Sagunto está escuchándonos, también lo está haciendo Manu desde Mislata y Juan Alfonso, que no sé desde dónde, ahora entro a leeros. Y lo dicho, pues este tema para ti, Alejandra, un besazo, guapísima. Ahora en nada, en 30 segundos vamos a Publi y volvemos, que no se mueva nadie de ahí.

0: Son las 7.
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Y ya estamos de vuelta, ya hacemos el cambio de tercio, ya nos movemos un poquito más y ya le damos un poquito de movimiento al cuerpo, Bueno, ya sabéis que os lo llevo diciendo toda la tarde, toda la semana, anunciando por todos los sitios, Spectra os está avisando de que no os podéis perder el próximo fiestón Sube que te llevo, que va a tener lugar el 27 de junio, este próximo sábado, a partir de las 10 de la noche en Calablava, en la Pobla de Farnals. 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Además, estaremos todos los compis de Spectra FM allí, así que os esperamos, no nos podéis faltar. 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En Instagram, en Facebook, en fin, en todos los sitios que estamos, ahí tenéis los enlaces, ¿vale? O sea que a comprar las entradas todo el mundo. Aquí nos quedamos juntos hasta las 8. 682-207021. Lo tienes activo en directo. Cuéntame lo que quieras. Cuéntame qué estás haciendo en esta calurosa tarde de miércoles. Si estás en Valencia o estás fuera.

Y algunos valientes me estáis mandando fotos que venís de correr, que estáis en el gym ahí sudando, sudando la gota gorda. Qué valientes que sois, con la que está cayendo, y poneros a hacer deporte. Eso, vamos, sí que es amor al deporte, y lo demás son tonterías, ¿eh? Porque ahí con el chorritón cayendo, sudando, pero ahí, sin dejar de esforzaros haciendo ese deporte y escuchando, por supuesto, esta gran casa que es Spectra FM. Tenemos hasta las 8 para compartir esta tarde de miércoles, así que espero que, además de hacer deporte muchos, de estar trabajando otros, de estar donde estéis, lo hagáis escuchando La Mandrágora hasta las 8 y luego más, ¿eh? Que Spectra FM, ya sabéis, que es un no parar, 24/7, 24 horas, 7 días a la semana, musicón asegurado. Estás en el mejor sitio y lo sabes.

14 minutos sobre las 7 de hoy, 24 de junio de 2026. Ya sabéis que solo hay uno, va pasando el tiempo, pero día que pasa, día que no vuelve, ¿eh? Hay que disfrutarlo a tope. Cada segundo, cada minuto, cada hora, cada instante que tenemos para poder hacerlo, hay que disfrutarlo. Así que ya lo sabéis.

Seguís apareciendo a través del WhatsApp 682207021. Lo tienes en riguroso directo conectado a mí para que yo te pueda leer. Tú me puedes escribir y, bueno, pues hay un quid pro quo, ¿eh? Por ambas partes. Saludamos a Andrés desde Quart, que nos escribe. A mi Sonia de Mora la Nova y a mi Juan. Juan, muchas felicidades. Nos dice que quieren felicitar a todos los Juanes que nos estén escuchando. Por supuesto que sí. Y en especial a ti, Juan. El sábado nos vemos, ¿no? Me parece que el sábado nos pegamos ahí un abrazote. Sonia, Juan, ¿eh? Hay ganas de encontrarse de nuevo. Una pareja maravillosa que vienen desde Mora la Nova a disfrutar del fiestón. Sube que te llevo, que va a tener lugar este próximo sábado 27 a partir de las 10 de la noche en Calablava, en la Puebla de Farnals. No te lo puedes perder, ¿eh? Pues lo dicho, un abrazo para todos los Juanes, felicidades a todos y en especial a ti, Juan. Juan de Mora la Nova y a mi Sonia, que aunque ella no es Juan, es Sonia, pero la felicito igual porque tiene un pedazo cuore que no le cabe en el pecho a esa muchacha. Pues lo dicho, gracias por acompañarme y aquí juntitos hasta las 8, ¿eh? No os marchéis.

28 minutos sobre las 7, cuando mandamos un abrazo muy, muy, muy grande, muy especial, y espero poder dártelo el sábado en persona también, Aurori. Aurori, que nos está escuchando desde Torrente. Un besazo gigante. Estás guapísima en la foto que me has mandado, que lo sepas. Guapísima.

Algún rezagado se ha perdido el texto porque se ha tenido que ir a un sitio y no lo ha podido escuchar y ahora me está preguntando que si ya lo he leído. Pues sí, he leído el texto. Lo siento, pero llegas tarde, Juanvi. De todas maneras, ya sabéis que a través de la plataforma Herdis y Mixcloud podéis reescuchar mis programas. Los voy colgando ahí. Así que en Instagram, los que me seguís, Juanvi, que tú me sigues, ahí tienes el enlace, ¿vale? Si entras en Herdis y me buscas Estefanía Gil, pues ahí verás programillas que voy colgando para que podáis escuchar, que muchos me lo pedís. Así que ahí los tenéis, y en Mixcloud también tenéis algún que otro. Pues lo dicho, un placer que me acompañéis. Nos quedan apenas 20 minutos para alcanzar las 8 de la tarde, momento en el que nos tenemos que marchar hasta la semana que viene, porque amenazamos siempre con volver. Lo pedís y lo tenéis, aquí estamos cada miércoles con vosotros. Lo dicho, un placer que te quedes conmigo. 20 minutos que aprovecharemos al máximo, prometido.

Y cuando Miguel desde Valencia me está enviando ya el gato volador no identificado, que me troncho cada que lo veo. Es que es gracioso, Miguel. Es que, mira, no me canso de verlo todos los miércoles. Me lo mandas y cada miércoles me hace reírme. Bueno, pues cuando él me manda ese gato, ya es que estamos sobrepasando el ecuador de la segunda hora. Pues eso, que nos faltan aproximadamente 20-15 minutos para alcanzar las 8. Lo dicho, es un placer encontrarte cada miércoles aquí, de verdad. Os agradezco muchísimo que hasta hoy, en vuestro día de fiesta, para muchos estéis aquí. Bueno, levantadme la manita los que estéis aquí desde las 6. Alguno que otro habrá, ¿eh? Que yo sé que alguno que otro estáis desde las 6. Un poquito más tarde algunos habéis aparecido también. Pero bueno, para todos ahora os dedicaré un temazo que me encanta. Para todos los que estáis ahí desde las 6 y los que habéis venido un poquito más rezagados también. Lo importante es lo que os digo siempre, llegar, ¿verdad? Lo importante siempre es participar. Y participando estáis aquí un miércoles más con nosotros. Así que, gracias.

46 minutos sobre las 7, que nos queda un cuartito de hora para compartir pues unos cuantos temitas. Ya me estáis deseando buen fin de semana, que algunos os espero el sábado, algunos y algunas nos vemos el sábado, no me podéis faltar. Pues lo dicho, un placer que me acompañéis cada miércoles. Este tema, que es uno muy chulo de Saint Etienne, es para todos y todas los que cada miércoles a través de Spectra FM me acompañáis en La Mandrágora y compartimos pues 2 horas de muy buena música, siempre buen rollo, buena energía y siempre pues disfrutando mutuamente de ese ratito que compartimos a través de Spectra. Gracias por estar aquí y de verdad, de corazón, que se os quiere mucho, que sois una audiencia, siempre lo decimos todos los compañeros, que estáis ahí siempre al pie del cañón y lo demostráis lo grandes que sois. Gracias.

Qué preciosidad de tema de Dalisa, A Better Day. Con él alcanzaremos, pues, no, las 8 no. Aún nos va a dar tiempo de escuchar un poquito más de otra canción, ¿vale? Pero esta, ¿qué me dices de esta canción?

Y ahora sí que ya 4 minutitos para alcanzar las 8, nos marchamos. Este tema se lo vamos a dedicar a una familia muy especial que me está escuchando desde Alginet, que son Jesús, Amparo y esa pequeña Noa, que es preciosa, pequeña pero grande, ¿eh? Es muy grande esa niña. Para vosotros, familia, este temazo. Y del resto, me despido antes de que finalicen esos 4 minutos que nos quedan para alcanzar las 8 y nos despedimos hasta la semana que viene. Si me has acompañado hasta aquí, de verdad, gracias y un placer que me has acompañado en este viaje de hoy.

Minutito y medio para terminar. No me quiero ir sin recordaros a todos los que estáis en Valencia o alrededores, o los que estáis fuera y podéis venir, como van a hacer Juan y Sonia desde Mora la Nova, que este sábado 27 de junio, a partir de las 10 de la noche, os esperamos en la fiesta Sube que te llevo, que capitanea nuestro Eddie Love. No podéis faltar, un lugar espectacular, musicón asegurado, buen ambiente, buen rollo, buena energía. ¿Qué más se puede pedir? Si es que hay que venir, sí o sí, sí o sí.

Bueno, pues chicos, chicas, gracias por acompañarme un miércoles más. Nos encontramos de nuevo el miércoles que viene, mismo sitio, misma hora, a través de Spectra FM, de 6 a 8 de la tarde. Estará aquí contigo Estefanía Gil, quien te habla, para compartir contigo la mandrágora. Recuerda, no permitas que nada ni nadie apague ni tu luz ni tu sonrisa. Hasta la semana que viene, ser felices. Chao.

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Así de fuertes, comenzamos hoy 24 de junio de 2026 en Música Hoy Spectra FM, en vivo y en directo, con la mejor música de los Beach Clubs del mundo entero. Isabel ya se está preparando en el chat del oyente 682 20 70 21.

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Ya sabéis, tenéis a Isabel en el chat del oyente 682-2070-21.

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Hemos tenido tiempo de relax y estamos repasando la mejor música que se está pinchando en los clubs de hoy en día. 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

y mucha atención a lo que vamos a escuchar a continuación. Volvemos a escuchar a los productores Prozpa con este tema llamado Dreams.

cómo me gustaría que sonara a diario esta música en todas las emisoras. Algo vamos a tener que hacer, propuestas para la próxima temporada.

LF Records, Miss Masters y Los Mellizos. Y esta versión de este tema llamado My Life is a Disco in the Mix. Y es que en verano son muchas las versiones.

Y ahí estamos guardando algunos discos que otros que os van a sorprender en la segunda hora del Música Hoy de este miércoles 24 de junio.

se fabrican en este 2026. Seguimos con más música. Esto

0: llegaremos a...
1: Son las 9.
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No exactly. Esto sí que es música de la que puede que Eddie se esté preparando para este sábado. El sonido de Deep Maofi. Sonido tecnomelódico. Este sábado lo tendrás en Calablava.

Seguimos con el mismo sello discográfico Dynamic. Dejamos a Mass Styler y a Damoid. Y seguimos con estas Stream Anthem de Lee Blanc.

una canción a tener en cuenta. Where are you tonight? ¿Dónde estás esta noche? El sonido de Cream.

0: Estamos ya acercándonos al final del programa y vamos a sorprenderos con una canción que me gusta particularmente de la década de los 80.
1: Hitman with those laser beams.
0: Me despido ya de todos vosotros. Hasta el próximo miércoles.
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0: Son las 11.
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0: Son las 12.
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Bueno, pues ya estamos por aquí. Muy buenos días. Bienvenidos a este sube que te llevo de vísperas de San Juan, ¿eh? Madre mía, cómo estamos de fiestas, de calor. No creíais que iba a venir el verano, ¿no? Así, qué frío, ahora que... Ahora echamos de menos el frío, si es que el hombre es así, el ser humano es así de... De básico, vamos a dejarlo ahí. Cuando tenemos calor queremos frío, cuando tenemos frío queremos calor, pero en fin, es lo que es. Así que muy buenos días, bienvenidos, un saludo de Eddie Love, como Eddie Love, Edu Gómez para los amigos, DJ Veneno para los más veteranos, da igual. En Spectra FM, sube, que te llevo.

Hoy tenemos algunas novedades para poner. Bueno, vamos a empezar también dando los buenos días a José Antonio desde Murcia, que está por ahí. Al tío Manuel de Paterna, que también está por ahí. A todos los que están de vacaciones, que ya son muchos. Cuidado con los que vayáis a la playa, que os quemaréis mucho también. Y los que no, pues el aire acondicionado a tope, o a esconderse donde puedas. Y sobre todo los que estén trabajando en la construcción o estén al aire libre, que tengan muchísimo cuidado. Ese pelado ahí, buenos días.

Se llama The Twitch and Groove. And Groovy. Ahí está Elo, muy buenos días. Raúl es de Catarroja, que también se suben. Bienvenidos.

Seguimos con novedades. Eso se llamaba Blackout. El tío José Javier La Peña, nuestro Kikitín, que está por ahí. Buenos días, chaval. El tío Javicano, que también se sube. Life Fall.

Drum Room, así se llama la habitación del Drum. ¿Qué es el Drum? Pues ya lo averiguas tú. Maricarmen Moya, que dice que se lo guarda, el Eternal Ocean para el sábado, que es su cumple, que por cierto yo no podré eso. Que tengo el sube. Ah, no, el sube. No, ella viene. Es que se me ha ido la pinza con lo tuyo ya, Sé que era tu cumple, pero no sé si ya ha pasado, ya no ha pasado. Vale, es un desastre. Miguel Ángel desde León, que nos dice, abrazo enorme, que sepas que se te echa a veces mucho de menos. Y es que es un placer enorme para mí poder escucharte. ¡Feliz verano! Intentaremos aguantar el mes de julio. Muchos compañeros irán cayendo, porque cogerán sus vacaciones, como hacen siempre. Y empezaremos algunos a trabajar ya en la nueva temporada, claro. Paco desde Moisés.

Nos vemos el sábado, Mari Carmen. Qué ganas también de verte. En Calablava. ¿Todavía no tienes tu entrada? Bueno, pues la compras allí, no pasa nada. A partir de las 10 estaremos allí dándolo todo hasta las 3 de la mañana, sí, esperemos que, bueno, yo creo que ya algo refrescará allí a la orilla de la playa, digo yo. Y si no, pues nos apañaremos.

Bueno, pues ya hemos recibido el veranito y no veas de qué manera, ¿verdad? Madre mía, tío. Dicen que hoy es el día que más calor va a hacer, así es que...

Por ahí está también Miguel Ángeles de Valencia. Dice, buenos días, DJ Veneno, ¿cómo está? Muchos saludos a todos los oyentes. Vamos a por el martes caluroso rumbo al Baida, ¿eh? Pues ahí estamos, un abrazo. Marga dice, hey, yo también me subo. Ya me subo yo también, buen día.

se llama The Digital Life. Esta barbaridad musical. Madre mía. A ver cómo meto yo esto. Ese negro desde Cuenca que también se nos sube. Vamos.

con el Digital Life, macho. Este mola mucho, este sí que lo vamos a guardar para el sábado. Dance. Ahí está, tío Víctor Torres, que está por ahí. Tío Javi Cárez de Benicassin, que también se sube. Y la garganta que nos empieza a hacer perla ya con el aire acondicionado. Pero bueno, es lo que tiene el verano.

Esto se llama The B-Side, ¿eh? Me había colado, me había dejado el dance otra vez, pero he tenido que hacer un apaño ahí. Algunos habrá cojado, otros no. Porque estaba el teléfono, siempre el teléfono en la mano. The B-Side, la cara B.

tío Goyo, que también se nos sube, dice, con estas calores tienes que empezar a radiar desde que la hablaba, ¿eh?, en la piscina. Pues ya te digo. Ya si eso radias tú, yo me quedaría allí tomando el fresco, ahí en el agüita metido ahí. Al baño María, me quedo allí yo. El tío izquierdo que también se sube, ya en casa, venga. No, y a casa, que mañana fiesta, ¿eh?, para muchos.

Pues sí que sonará el sábado. Pues tenemos también a nuestro amigo Juan desde Finlandia, que se me había pasado. Buenos días, chaval. Yo creo que es el único que estará fresquito, a no ser que ya esté por aquí por la terreta.

Madre mía, que no había saludado a Yadira. La había dejado ahí en stand-by. Madre mía. Se me mis disculpas. Si no se va, puede. Es que si no se puede tener audiencia. Si es que me la cargo.

Hombre, tenemos por ahí a nuestro Albertiño desde Castellón. ¡Oli! El tío Blas RG, que también se nos sube, recién llegado del fisio, dice.

Se llama Compás. Ya me estoy comiendo una manzana. Me había metido una pepita donde no tocaba. Pero ya está.

Mítica donde la haya, un Nesquik con la manzana, no os preocupéis. Al final ganaré yo. La pelea aquí con la manzana, con las manos, con los botones. Vamos para grabarlo. Desde Mora la Nova, en Tarragona City, ahí aparece Sonia. Muy buenos días. Feliz verbena de San Juan. Coñazo, todo el mundo ahí con la mierda de la verbena. ¿Hay una falla en el mundo que no haga la verbena? No, ¿verdad? Todas a la vez ahí. ¡Pah! Como los gremlins, todos ahí de golpe. Toma, pues, bueno, no vale con uno. Todos a la vez. Claro, se mojan esta noche y la lían parda. Luego viene lo que viene. Dice Blas, no toques los botones. No los toques tú, yo no he hecho nada. Siempre que pasa algo, la culpa es mía. Siempre. A mí ya me llaman aquí y me dicen, oye, que me ha tirado. ¿Cómo que te ha tirado? Sí, la radio me ha tirado. Pues no la habrás caído bien. Digo yo, no sé. A Estefanía le pasa mucho. ¿No será que te has ido tú? Por decir algo, pues no sé, igual. Que tenemos la radio, tiene IA ya. Entonces dice, pues hoy me caes mal, te tiro. Bueno, un poquito de buen rollo que no falte. Blas, no te me vengas arriba. Pues mira a ver si el móvil no te va bien o algo, no sé. También puede ser que con el calor explote todo. Suele pasar a las bombas, de vez en cuando explotan. Tener cuidado esta noche con el agua, que seguro que está caliente. Que algunos se la traen caldado.

¿Tú eres de esos que saltan las olitas? ¿O de los que queman el papelito en el hoyo? Ahora dime la verdad, ¿te ha servido para algo? Ahora me dices, sí, para quemar un papel. Y para saltar, para hacer un poco de ejercicio, eso está bien. Eran siete, ¿no? ¿Por qué son siete? Bueno, hay que respetar las supersticiones y esas cosas. Pero hay que darle una hostia al primero que lo hizo porque es el culpable, que tiene toda la culpa. Llegó allí, se inventó. Voy a hacer aquí. Voy a hacer el guay. Me ha dicho mi prima que es bruja. Que si saltas siete veces sin caerte, que también hay una, tenemos una edad, ¿eh? Y podemos tropezar. Si pillas una concha, pues es una putada gorda, ¿eh? Bueno, pero por lo menos te refrescas. Ahora, una cosa sí que voy a hacer, eso es un llamamiento público, ¿eh? A grandes masas. ¡Guarros! Recoger luego la mierda que se queda en la playa hecha una puta asca. ¡Ascaza! Que mañana los que van a la playa a pasear, menuda tela, ¿eh? Entre las fogatitas, los botes, las colillas, ¿eh? Ahí no sé, ahí no cuenta la suerte, ¿no? Los saltitos ahí no van, ¿no? Pues te hace una cosa, no te toca, no te sale el deseo porque sois unos guarros y os dejáis luego y eso no compatibiliza. Eso te quita. Hombre, si tú haces el mal por un lado, no puedes hacer pedir el bien por otro, no me seas cabrón. Así es que cuidadito con las guarrerías esta noche, ¿eh? Bueno, la guarrería española se permite, ¿eh? Con un poco de disimulo, tampoco seas un bestia ahí en medio. Hoy es el día que más de una pasará a ser mujer. ¿Qué es lo que hay? Son tradiciones que de la esa española que no se pueden cambiar. La noche de San Juan, las Perseidas y todas esas cosas son noches muy especiales para todo eso. Así que esta noche mucho cuidadito por la playa, ¿eh? Cuidado con los cristales rotos y sobre todo si no sois guarros, pues hay menos posibilidades de que haya cristales rotos. Dejadlo luego barrido y peinado todo, que mañana voy yo a pasear a la playa. Con el perro. Ah, no tengo perro. Voy a llevar a un colega. Pues nada, amigos, en serio, no me seáis ceporros esta noche, disfrutar todo lo que podáis y pues eso, tener mucho cuidado, que va a haber mucha gente, cuidado con las carteras, que hay mucho pájaro por ahí suelto, ¿eh? Las gaviotas se lo llevan todo. Están las gaviotas de día y las gaviotas de noche. Tener cuidado en la playa. Yadira dice, al día siguiente da asco. Claro, es que da asco. Pasan las máquinas y tal, pero aún así se quedan las cosas ahí. Y si os pegáis y os matáis, los cadáveres los dejáis. Ahí donde no se vea, ¿eh? Que luego huele mal, huele. Más que nada porque cuando vaya yo por la mañana no quiero ver nada de eso. Ya tengo una edad y imagínate que vas apoyando el bastón y se te hunde ahí, no. En un ojo o algo, ¿no? Calla, tío. No imaginemos. Bueno, eso era la parida del día, pero que sabéis que en parte tengo razón. Él lo dice, los cadáveres al contenedor, que no hay contenedores y parecen lo que son las papeleras de Cami, lo que han puesto allí.
Han puesto un bote que no cabe ni medio muerto allí. Si lo metes en el bote ese, te está saludando toda la noche. No se puede, no hay contenedores, los contenedores están más para adentro. Además, como tiene dos agujeros por los lados, sale con los brazos por ahí. Ya. Pues ya puede pasar a ser una noche de terror. ¿O te crees que estás cruzado con R2D2? Depende el pedal que lleves. Esta noche habla el alcohol. La juventud es muy divertida, pero muy marranuza también, ¿eh? Yo también lo he sido, Joven y marrano, las dos cosas. Dumimoy se llama esto. No, ese es el que viene, me he colado. In the Club, así se llama esto. La Yadira que tiene pérdida se dice que me calle y que se mea. Es que tenemos ya una edad, macho, que no puede ser, ¿eh? Yadira, por Dios, esas cosas no se cuentan por la radio. Dice calle, por Dios, que me meo. No puede ser. Nosotros que la próstata ya también, bueno. No lo sé aún, bueno, no, estar a punto ya. Ahora para darle la vuelta ya.

El Blas dice que no me queje, que si quiere que me cambie los años. Pues inténtalo, inténtalo, chulito. Raúl desde Catarroja dice, lo que da de sí San Juan contigo. Me descojono con tu... con tus reflexiones, además de verdad, siempre me ha pasado. ¿Cuántos caen? No te voy a decir, Fran, si quieres tendrás que venir a verme. ¡Hombre, Amador Flores! Buenos días, bienvenido. El pelao, ya estamos, ya os he calentado, ¿eh? ¿Cómo sé dónde tocaros para calentaros? Esta sí se llama Duni Noi.

yo no te digo nada. Pelao, ya te apañarás. A lo mejor no, ¿eh?

Seguramente sí que te va a explicar de dónde viene, a dónde va y para todo el rollo de la San Juan. Es que dice que es José Vicente, el Ballester. Le va a explicar, le va a dar la zurra con la noche de San Juan. Pues igual que yo. Además, le acabo de dar una idea, porque estará oyendo. Como quiere hacer lo de que somos unos guarros, ya lo lleváis claro. Vamos a hacer ahí un referéndum de esos, para que todo el mundo limpie la playa. Yo llamaría al tío de la vara y arreglado. Como molaba, en nuestros tiempos venía el abuelete con la vara y ¡epa! Además sonaba, ese flash. Te ponía recto, vamos, todo el día. Y ya recogías todo lo que tenías que recoger, vamos, si lo recogías. Ahora, ¿qué pasa? ¿Qué pasa? ¿Qué pasa, viejo? ¿Qué me da la gana? Pego un tiro. Hombre, Juan Mengual, que debe estar por ahí. Buen día. Muchos, en vez de estar en la playa, estaban en el puente. En el puente del autocine, en vez de saltar olas, saltaban otra cosa. ¡Ay, va! Es que de verdad, ¿eh? José desde Elche, buenos días. ¿Cuánto tiempo?

Te van a poner una vela negra como continúes así. Digo, mira, mira, ¿sabes por dónde meto yo las velas negras? Bueno, ¿por dónde se las meto? Así que... ¿Sabes que para que te hagan daño sabes lo que tiene que pasar? Que tienes que querer que te hagan daño, si no, lo tienes muy difícil. Así funcionan las cosas. No las he inventado yo. A dar por culo a tu casa. Eso me lo decía a mí. Cuando iba a casa a los colegas y me decía la madre, que ya es hora, venga, a dar por culo a tu casa, venga, rea. Pues es lo que vamos a hacer en menos de 5 minutos, ¿eh? Me voy a ir a dar por culo a mi casa porque yo ya termino. Mañana es San Juan, pero igual me da amenaza y como yo voy a revés del mundo, pues me vengo para acá.

¿El bar está abierto mañana? Entonces vengo. Tal. Se pase por aquí el Blas y me invite una cervecita, que mucho kirikiki, pero no buena. Vamos a buscar la última, va, que me da por charrar. ¿De quién ha sido la culpa?

0: Hombre, tío Rafa, que también se sube por ahí. Otro que también de la mañana echarse la cervecita, ya te digo yo. ¿Hacemos un picnic? Dice Javier, ahí le has dado. Dice, da por culo a tu casa. Mi madre también lo decía. Es verdad, ¿eh? No, ahora no. Ahora no, Blas, que me voy. Mañana. Que me invitas una cerveza y dice Rafa, mañana. Pero bueno, si te quieres venir, a las 2 estaré aquí otra vez. Antes.
1: Hoy comeré en la casa.
0: La casa es la radio, o sea, no vayáis a pensar. Aquí me han puesto como al perro, una jaula ahí con un par de comida. Y no, estate quieto ahí. No salgas de aquí ni para respirar. Además, hoy no se puede salir, ¿eh? Pues ahora sí, ladies and gentlemen. Nos vamos. Vamos a pasar un poquito de calor, eso sí. Así que sin más preámbulos, como siempre, fuertes abrazos y besos a todos y a todas. Pasadlo bien. Ahora nuestro amigo José Evi nos va a contar un cuento. No os preocupéis. Se tiene ganas de cogeros. Yo no lo sé, no voy a prometer nada porque igual mañana no vengo. Porque al final siempre me llama un amigo y me lía. Me voy a saltar las olitas. O no, no lo sé. Hasta luego, amigos. Un saludo de Edu Gómez. Espero que os haya arrancado esa pequeña sonrisita que de vez en cuando hace falta sacar. Y que pues sirva para alegrar un poco más el día. Así que hasta mañana, si se puede, y si no, el jueves estamos aquí. Hasta luego, amigos.